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¿Qué tal, amigos? ¿Cómo estamos? Y buenos días. Esta semana empieza bastante agitada desde el punto de vista político. A nivel nacional, los candidatos vienen dando buenos, últimos toques, perdón, porque este domingo 7 serán las elecciones generales. Es el caso de Puno, que decían que rechazan a Keiko Fujimori. Hubo una movilización muy nutrida en Puno, señoras y señores. Unos que otros, o sea, no es el 100% que están en contra. Han calificado a los comunicadores sociales de ese lugar que estarían apoyando a Keiko Fujimori, más o menos un 40%. No es ni la mitad, ¿no? Pero tampoco es la mitad que le repudia a algunos que están todavía indecisos para tomar decisión este domingo 7. Ayer también hubo una movilización con una especie de cierre de campaña. Sí, me avisaron, por ejemplo, a las 4 de la tarde, que solamente va a ser hasta las 6 una caravana. Puedes venir, claro, vine, ¿no? Hubo dos motocarristas aquí en Aguaitía a favor de Keiko. De un momento a otro se llenó. Obstaculizaron, cerró el tránsito. De una de las nadas, señoras y señores. Y ahí también un despistado, una persona que creo que no estaba en sus cabales, ¿no? Empezó a gritar ahí, Aguaitía no te quiere. Cantidad de gente, al ver cómo se han asustado. Se han asustado el día. Y personas que increíblemente, que yo pensaba que podían estar apoyando la candidatura de Keiko Fujimori. Ayer se ha develado muchas cosas. Por eso, señoras y señores, nada está dicho. El comunista dice yo voy a ganar, Keiko dice yo voy a ganar, pero están apuntando a la libertad que se debe tener en el Perú. Ya se dijo hasta la saciedad que de ganar Roberto Sánchez estaría implantando la ley marcial aquí en el Perú. Imagínense. La política también de Marx, comunistas que le quitan todo el que tiene. Hay que tener mucho cuidado al momento de emitir. Somos nosotros quienes vamos a elegir quién nos va a gobernar. Y eso hay que tener muchísimo cuidado. Ahora, se ha revelado, por ejemplo, de que el candidato de Juntos por el Perú, amables oyentes, no tiene un plan de gobierno definido. ¿Ah? Ayer presentaron un plan de gobierno y a las 3 horas otro plan de gobierno. ¿Cómo podríamos calificar este tipo de actitud de un candidato que quiere gobernar el país? Imagínense, amigos, que ¿quién nos está gobernando? ¿Ah? ¿Quién nos está gobernando? ¿Qué es lo que quiere realmente nuestro país? Los que apoyaron, supuestamente, porque hubo elección fraudulenta, no contaban de que se iba a presentar un nuevo plan de gobierno, ¿ah?, de Roberto Sánchez, que cambió. O sea, ¿qué cambió respecto al programa original de Juntos por el Perú? La población votó por el plan de gobierno original. Imagínense ahora, se ha cambiado ese plan de gobierno. O sea, desde ahí empieza la traición, amables oyentes. Traicionando la confianza que el pueblo le ha dado para pasar a la segunda vuelta, ahora presenta una nueva constitución. Perdón, un nuevo plan de gobierno. Primero, en el primer plan de gobierno decían que le van a apuntar a patadas a Julio Velarde del Banco Central de Reserva, ¿no? Y en el último, le idolatran, le quieren. ¿Por qué? Porque esa primigenia posición, ya el pueblo rechazaba cuando ha dicho de que le van a votar a un hombre que está manteniendo la estabilidad económica en el país.

0: haciendo e implementar esa política seria, amables oyentes, de gobernar un país desde el punto de vista económico. Vamos con nuestro primer entrevista vía teléfono, el doctor Oscar Antonio Pajuelo, está en la línea telefónica, le damos la cordial bienvenida. Doctor, buenos días. Bueno, doctor, hay novedades en el cotarro político a nivel nacional. Ayer se ha presentado a la 1:00 p.m. un nuevo plan de gobierno de Juntos por el Perú, donde decía que se va a expropiar o nacionalizar la Telefónica. Y luego, como en las redes sociales, las redes sociales es un fenómeno ahora, ha rechazado esta propuesta y de inmediato a las 3:00 p.m. presentaron otro plan de gobierno. ¿Cuál es su opinión al respecto, doctor?
1: Bueno, yo creo que en el grupo de JP no hay personas inteligentes o capaces justamente de establecer un plan de gobierno totalmente viable. Justamente eso es lo que puedo estar rechazando. Creo que hemos vivido nosotros Telefónica en el gobierno manejado por gobierno. Y justamente por eso, y Morena ha privatizado Telefónica. ¿Por qué? Porque Telefónica era como ahora está Petro Perú. Manteníamos a Telefónica en vez de que Telefónica debía mantener al pueblo. Se supone que es una empresa grande, produce recursos económicos grandes, pero es normal. El gobierno decía gente.
0: Doctor, aclarando un poco, hay que partir la premisa de que supuestamente ha ganado el segundo lugar, pasó la segunda vuelta, con la fe de un pueblo que votó por su planteamiento el plan de gobierno original. Entonces, mucha gente está calificando de traición a esa confianza que le da el pueblo, con un nuevo plan de gobierno, doctor.
1: Claro, está traicionando al pueblo, a ellos mismos, a sus mismos electores, ¿no?
0: Entre ellos,
1: entre ellos se traiciona, prácticamente ya no será creíble para ellos mismos ya, porque su plan de gobierno realmente no es viable, perjudica al pueblo entero. Entonces no podemos creer un gobierno de esa naturaleza que va a mejorar al país.
0: Ahora, mantiene, dice, la intención de impulsar cambios constitucionales, o sea, tocar la constitución y revisar aspectos del régimen económico vigente. El presidente de la Sociedad Nacional de Industrias afirma que no se le puede creer a Sánchez nada, porque no tiene palabra de que quiere ser un estadista en esas condiciones, doctor.
1: Ni para mentir tiene palabra, porque Hugo Chávez era más inteligente al parecer para engañar al pueblo, como engañó. Él efectivamente dijo, no voy a privatizar, no voy a expropiar, voy a generar el empleo a través del sector privado. Igual por él, tomó todo, nacionalizó todo, expropió todo, manejó todo, ¿y cómo quedó Venezuela?
0: Doctor, eso ahora, otra cosa que también han dicho sus expertos de Roberto Sánchez, han dicho, dice que van a cambiar la constitución para convertir al Perú en un país modelo, en un país que impulsa el desarrollo y convertirnos en modelos constitucionales o democráticos, como Venezuela, como Cuba, como Bolivia, ¿no? Más o menos, y como Argentina. Imagínense usted, países que están en la bancarrota, están quebrados por culpa de este tipo de gobierno, doctor.
1: Claro, o como Bolivia, ¿no? Que lamentablemente está viviendo una situación crítica por haber establecido este tipo de gobierno con Evo Morales. No olvides que Evo Morales también está alineado a esa ideología política de Venezuela, Cuba, y justamente andan de manos. Y ahora, con Roberto Sánchez, igualmente Evo Morales anda de mano. Por consiguiente, este gobierno no sirve. Han visto ustedes, y todo el mundo está presenciando la vida de sus pueblos, que lamentablemente han terminado muy mal.
0: Bueno, doctor, yo creo que aquí las cosas están dichas. Mira, ayer hubo, a mí también me sorprendió eso de las 4:00 p.m. me avisaron que va a haber una caravana de Fuerza Popular aquí en Aguaitía, de una manera espontánea, ¿no? Se llamó, yo llegué al local, encontré 5 motocarros con sus banderines, bueno, ahí estaban, bueno, diciendo que va a venir la población, va a venir. De un momento a otro, doctor, se empezó a cerrar el tránsito por la enorme

0: enorme cantidad de motocarristas que llegaron, población, imagínese usted, sin hacer mucha propaganda, vinieron a saludarle al senador electo Jorge Velázquez Portocarrero, a la diputada eléctrica electa Jessica Nava, doctor. Eso significa que la gente está pendiente de lo que haga Keiko Fujimori, doctor.
1: Efectivamente, como en todo el nivel nacional, lo estamos viendo por redes sociales, como uno que no creía en absoluto.
0: Eso, doctor, eso, ¿no?, le iba a decir.
1: Como en Cusco, como en Arequipa, toda esa zona está lleno de fujimoristas ahora, porque aunque no fujimorista, yo tampoco no soy fujimorista, y tú tampoco crees que eres fujimorista. Sin embargo, como peruano, estamos apoyando la democracia.
0: Lo que estos pueblos, doctor, están, valorando, la libertad que propone de comercio, de pensamiento, de religión, porque imagínense, quieren eliminar la iglesia católica, la religión católica, de los evangélicos, y ahora dicen en esta nueva plan de gobierno que quieren controlar los medios de comunicación, doctor.
1: Exacto, justamente ese es el tipo de ideología de gobierno, dictadores, cerrar filas en controlar los medios de comunicación. Y tiene que hablar del periodista a su favor, y el pobre aquel que habla en su contra. Entonces todo es perseguido o muerto. Por esa misma razón, pues, ellos están con esa ideología de copiar televisoras, radios, todo medio de comunicación, como en Cuba y Venezuela. Es el mismo modelo que Roberto Sánchez justamente hace. El día de ayer estuve pasando ahí como, ¿no?, el representante de la farma. ¿Por qué? ¿Cómo? ¿Por qué? Entonces, ¿para qué no están Roberto Sánchez? Claro, pues, hay aquel que te copian tu gafana. Ah, no. Entonces, eso fue el objetivo, ¿no? Por ahí no va la cosa. Todo quiere expropiar todo lo fácil. Entonces, como dijo un mensaje de un cura, todo quiere lo ajeno para liberar a los pobres. Ellos luchan que para los pobres, pero sin embargo, con dinero ajeno. Para eso quieren asaltar DTR. Sacar la plata para el pueblo, supuestamente para los pobres, pero sin embargo ellos son los que van a agarrar toda la mayor cantidad de dinero.
0: Muy bien, doctor, de verdad está muy interesante, candente el debate político en este momento. Hoy día se va a poner la primera piedra del campo sintético que se va a hacer en el caserío Aguas Verdes. Tenemos que desplazarnos de ese lugar. Le agradezco, doctor, por este comentario. Mañana ahondaremos mucho más. Muchas gracias. Buenos días.
1: Buenos días. Le agradezco también por su entrevista. Muy amable.
0: Muchas gracias. Ahí estuvo el doctor Oscar Antonio Pajuelo, un gran opinólogo, y que debemos tomarle mucha importancia, amigos, a estas acciones que viene haciendo este candidato, ¿no?, de Juntos por el Perú, que no tiene definido un plan de gobierno. ¿Cómo es posible de que a la una de la tarde se presente un plan de gobierno y a las tres otro plan de gobierno? Imagínate el pueblo que le espera. Vamos rapidito, nomás un cortito, una nueva entrevista. Tenemos entrevista con nuestro amigo, el representante de Lumier. Le damos la cordial bienvenida. ¿Cómo está? Muy buenos días.
2: Señor Valle, buenos días. ¿Aló, me escucha?
0: Sí, lo estoy escuchando, dígame usted.
2: Gracias por la oportunidad, señor Valle. Estamos a puertas de las elecciones. Y es bueno poner en claro los lineamientos políticos de cada partido, ¿no? En tal sentido, hay que observar bien, porque muchos tratan de confundir, mienten, prácticamente hablando en términos claros, mienten a la población diciendo que ofertan cierto tipo de política y después, cuando están en el poder, ya toman la decisión de lo que siempre han pensado, ¿no?, y cuál es su verdadera intención. Brevemente, señor Valle, yo voy a ser claro. Acá se ha derrotado al Sendero Luminoso con las armas, pero ha creado la ideología de Sendero. Entonces Sendero, como ya no puede con las armas, ha dicho políticamente tendremos que tomar el poder.

0: pero resulta que no le han aceptado hacer la inscripción. ¿Qué hizo Sendero? Cambió de denominación, cambió de nombre y le puso al partido Movadef, ¿no?
1: Y que entonces, ha sido rechazado su inscripción en el Jurado Nacional de Elecciones.
0: ¿Cómo dice?
1: Ha sido rechazado su inscripción en el Jurado Nacional de Elecciones.
0: Claro, efectivamente. Entonces, para tal, en tal sentido, cambiaron de nombre y pusieron Movadef, ¿no? Entonces, hay muchos amigos que pertenecen al Movadef, pero sin saber su verdadera, su verdadero origen. Entonces, eso es bueno poner en claro. Y ahora el Movadef es la máscara de Sendero Luminoso, ¿ya? Todas las personas que han participado o están, que son de Sendero, que todavía en su mente permanece esa idea de Sendero, pertenecen al Movadef. Y algunos patas dicen que no, el Movadef es bueno porque muchos profesores están participando. Sin querer ofender a los señores profesores, yo digo que muchos no saben la verdadera raíz del Movadef, ¿no? Entonces, en tal sentido, si Movadef es la máscara del Sendero Luminoso y el Movadef está apoyando a la JP, porque tenemos congresistas de la izquierda de Sendero, ¿no? Que son, ¿cómo se llama? Públicamente conocidos, como Iber Meraví, Tito Rojas. Esas personas han llegado al Congreso ya por el Movadef. Pero ¿cuál es su ideología? Su ideología es la del Sendero Luminoso.
1: Así es.
0: En tal sentido, debemos tener cuidado, porque miren, nosotros, la gente dice, no, el señor Sánchez no es, es un demócrata de centro izquierda, ¿no?
1: Y aparte, no, doctor, la gente que rodea, que simpatiza, no tiene un criterio cabal de lo que es esta campaña política, porque he leído en las redes sociales en la que dice, qué pena, ¿no? Qué vergüenza que Junto por el Pueblo tiene un plan de gobierno definido. Entonces responde, ¿no? Responde el simpatizante de JP, dice, Keiko solamente tiene ratas. ¿Por qué no argumenta una opinión razonable, educativa, orientadora? Miren ustedes esa gente, qué tipo de gente está rodeando a este candidato, amigo.
0: Sí, efectivamente, ¿no? No debe de ser así, pues, porque la CAP tiene un equipo completo, un equipo muy capacitado para poder gobernar frente a la improvisación que tiene el otro señor, ¿no? Imagínense, tiene como vicepresidenta a una señora que no queremos, ella no tiene la culpa de tener ese grado de cultura, sino la persona que lo elige, porque es una persona que arrastra gente en manifestaciones.
1: Bueno, ella sería vicepresidenta, pero tenemos a un electo senador de Cajamarca, hermano de Pedro Castillo, que es un analfabeto, y ha dicho él, no se gobierna con títulos universitarios, sino se gobierna con la universidad de la vida. Imagínense esa forma de expresar de un senador que va a tener recontra poderes en el Senado, porque así dice la nueva ley, doctor.
0: Claro, y que requiere de mucho conocimiento. Esa es precisamente la falencia que tiene ese equipo, ¿no? De personas así incapacitadas, como Antauro, un loco, ¿no? Como el gran, ya no lo mencionan a Antauro ni tampoco a Domingo Pérez. Domingo Pérez es un fiscal mediocre, ¿no? Es un fiscal que no ha aprobado el examen para juez, ¿no? Ha regalado más de 500 millones a Odebrecht porque se ha vendido. Sus acusaciones han sido devueltas 18 veces para que lo corrija. ¿Por qué? Porque plantea mal, pues. Entonces eso demuestra que es un incapaz. Y en el sentido de que yo les pongo en alerta a la población es de que si nosotros hemos vivido una época mala en la década del 80, estamos en peligro de volver a esa situación.
1: Así
0: en
1: es.
0: El sentido de que el Movadef, bueno, es el que está apoyando a
1: mi amigo, yo te agradezco por estas opiniones. Tengo que salir a una actividad en estos momentos. Te agradezco. Vamos a ampliar mañana. Le invito para mañana con más tiempo. Gracias por su participación.

0: Gracias a usted, señor Mayo.
1: Son las...
0: al tanto de la política.
1: Claro, son las 7 de la mañana con 21 minutos, 7 de la mañana con 21 minutos en su informativo Prensa y Democracia. Bueno, así están las cosas, el pueblo tiene opinión. 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Son las 7 de la mañana con 23 minutos. 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El Príncipe, sonido Rumaldo, ese sonido hubiera venido el domingo. Qué problema este sonido que han traído. Es un buen sonido, nuevo, moderno, que han traído a la fiesta. Pero resulta que los operadores, los sonidistas, no le entendían. Mira la consola digital, le tocaba una tecla, ¡chac! Subía todas las palancas. Tocaba otra tecla, ¡chac! Bajaba. ¿Y cómo le vas a ecualizar? No sabían. Buen sonido, eso sí, de calidad. Pero la gente que le maneja no sabe. ¡Y más! Bueno, ahí estamos. Son las 7 de la mañana. 7 de la mañana con 26 minutos. Nuestros auspiciadores aquí están.
2: El siguiente es un

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5: Bueno, ahí está Servifarma, claro, auspiciador por siempre de nuestro programa. 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

de Centro Comercial Leo, señoras y señores. Nosotros vamos a ir ya, hoy tenemos compromiso y vamos a tratar de estar siempre a la hora indicada. De esta manera, productora periodística FBG Producciones, a esta hora presentó Informativo Prensa y Democracia. Volveremos el día de mañana, si Dios y la mafia nos permite. Buenos días, permiso.

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Amigos oyentes de nuestra región de Ucayali, distrito y provincia de Parabat, a nivel nacional y el mundo que nos sintonizan, cada día de lunes a viernes ya estamos en esta mesa de redacción e información de este programa informativo Guaitía Noticias, como director principal y al mismo tiempo responsable de toda la información, tu amigo Beto Pinero Mendoza y todo el equipo de prensa que nos acompaña cada día. Ya estamos para poder llegar las noticias que acontecen a nivel del mundo y nacional, regional y por qué no decir local. 12 del mediodía con un minuto. Hoy estamos miércoles 3 de junio del 2026. Como cada día, iniciando nuestra jornada informativa, que estamos llegando a los últimos recónditos, especialmente de nuestra jurisdicción, de nuestra región de Ucayali, de nuestro distrito y provincia de Parabat, y por otros medios estamos llegando a nivel del mundo. Amigos, ha sido 2 días que no estuvimos frente a los micrófonos. Estábamos en unas actividades que se ha realizado por el 44 aniversario de la creación política de nuestra provincia de Parabat. Ya vamos a comentar más adelante, pero estamos, amigos, trayendo como de costumbre un extracto completo de noticias en el tema local, regional y nacional y a nivel del mundo. Bien, amigos, entonces 12 del mediodía con 2 minutos, vamos a iniciar. Ya hoy miércoles, casi media semana, pero ¿qué hacemos? Creo que ya ahora sí vamos a ir a continuar de lunes a viernes, porque ustedes, mediante este programa y esta empresa radial, Radio Top 101.9, nos escuchan en diferentes lugares. Y bueno, vamos entonces a ponernos cómodos para ya irnos con toda la información con fuerza, como venía el día de hoy, porque también ya estamos a escasos días de las elecciones presidenciales, y esto está pues la mente candente la situación, porque solamente tenemos 2 candidatos entre Roberto Sánchez y Keiko Fujimori. Bueno, ya se ha visto también, vamos a comentar del debate que se ha dado el domingo a las 8:30 de la noche. Entonces nos ponemos cómodos, amigos, porque nos vamos hoy día, hemos venido, ¿no?, recargados de energías para poder llegar con la noticia a los últimos rincónitos de nuestra jurisdicción, ¿no? Ya, bueno, nos ponemos cómodos.

Bueno, amigos, entonces ya estamos hoy día iniciando esta jornada informativa y tenemos muchas noticias que comentar el día de hoy, para que todo nos vaya bien. Yo, como ser humano y muy consciente que tenemos un divino creador por delante, y así que no, yo especialmente debo mucho a nuestro Señor Jesucristo con todas las cosas que ahora se está especulando y viendo. Creo que ya los seres humanos que nos puso Dios ya ignoramos y actuamos con nuestras propias ideas y pensamientos. Ya no acordamos a quién nos puso en esta tierra, hacemos lo que queremos. Pero quizá no todos, porque algunos, pocos, le voy a decir así, estamos buscando el camino de Dios. Por eso en esta hermosa tarde nuevamente, Señor, desde este lugar que me encuentro, aquí está uno de tus hijos perseverando en tu nombre y siempre encomendando cada momento, cada segundo que pasa, al caminar y trajinar a los lugares que me veo conveniente, siempre le pongo el nombre de usted, porque usted va a cuidar mi trajinio, mi camino. Vas a limpiar mi camino para que todo me vaya bien. Gracias, Señor. Gracias, la verdad de que a veces no sabemos valorar, pero vemos así, solamente Dios Santo sabes por qué. Estamos así los seres humanos, porque usted sabía exactamente de lo que va a pasar, pero solamente usted sabe, Señor. Pero aquí estamos nosotros, algunos buscando el camino que tienes escogido para predicar tu palabra a los cuatro cantones de la tierra y buscar la vida eterna. Dios Santo, no lo desampares, cuídanos y protéjanos. Y en esta hermosa tarde nuevamente te pido que nos cuidas, que nos desvíes de todo mal y todo enemigo, y que nos protejas, Señor. Gracias. Gracias. 12 del mediodía, 8 minutos, amigos oyentes de este programa informativo. Y bueno, nos vamos a irnos ya de lleno, pero vamos con nuestros auspiciadores. 2 días no hemos estado presente con ellos, pero ellos lamentablemente consideran, ¿no?, el trabajo que tenemos. 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

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Entonces, esto es mi primera tanda de nuestros oficiadores en estos primeros minutos que ya damos a esta espectacular información noticiero de hoy miércoles. 12 del mediodía con 10 minutos.

Bueno, quiero saludar a mi hermoso público oyente, como de costumbre, en esta hermosa tarde, ¿no? A largo y ancho de nuestro país y del mundo, y por qué no decir aquí en las zonas urbanas y rurales, que nos sintonizan cada día. Bueno, amigos, tenemos un comunicadito acá, a ver, atención, ya, atención, comunicado. Se comunica a todos los comuneros de la comunidad nativa de Nevánaño, ya, a todos los comuneros de la comunidad nativa de Nevánaño, para una faena y reunión de suma urgencia, ya, en nuestra comunidad, en el local de costumbre, a partir de las 7:30 de la mañana. Atentamente, la directiva. Ya, agenda a tratarse para, dice aquí, para, no, es una faena general, y al mismo tiempo para acordar sobre nuestro aniversario. Prohibido faltar este sábado a las 7 en el local de costumbre en la comunidad de Nevánaño. Ya de aquí nomás a 30 minutos, ahí está la comunidad, atentamente la directiva. Ya, así que vamos a ver esta, como de costumbre mensualmente que hacen las faenas, y al mismo tiempo a finalizar su reunioncita para acordar sobre el aniversario. Ya, ahí vamos a estar, a ver si Víctor, a mí mi amigo Reinaldo, si nos invitan para estar ahí, pues, presente en este aniversario que se va a llevar de Nevánaño. 12 del mediodía, 13 minutos. Bueno, amigos, entonces, ahora sí nos vamos con el desarrollo de la información. Vamos a hacer algunos comentarios, porque especialmente como haitiano que soy, y tengo el orgullo de que mi hermoso pueblo que me vio nacer, estaba pues prácticamente de fiesta, de aniversario, que ha cumplido ya 44 años de creación política. Las instituciones públicas y privadas y población, que encabezaba como anfitrión la Municipalidad Provincial de Parabat, bueno, ha iniciado del 15 de mayo, 15 de junio, no, 15 de mayo, y ha terminado el 1 de junio. Lo más importante es que en esta oportunidad hemos recibido como ciudadanos y como medio de prensa, los comentarios de la gente, el ciudadano, de la ciudadana,

de los jóvenes, de que ha sido espectacular esta vez el aniversario. Ya esto sería el cuarto aniversario de esta gestión de Iván Mendoza Jaramillo. Bueno, me parece que había criterio de que la gente, no, en su mayoría pues le gusta la diversión, ¿no? Para otros dicen no mucho, pero para otra gente en su mayoría he escuchado estaba espectacular. Había el primer día con cuarteto y todo eso, ¿no? Más diferentes agrupaciones que han ido a otro lugar. Y el día lunes ya ha sido pues prácticamente que cerraban cierra de broche con este rock, ¿no? Que se ha visto un rock del 80. De ahí venido este Coralí, de ahí ha venido ya el Huaynaco, y para todos había pues dos horas para divertirse de lo mejor. Ya Beto Pinedo se ha retirado cuando entra el Huayno. No me gusta el Huayno, pero caramba, yo les felicito a tus amigos, a estos lindos serranos que han venido de otro lugar, han venido a migrar aquí en mi pueblo, pero ahí estaban, caramba. Entonces, para eso, todos han tenido sus dos horas. La gente, los jóvenes que le gusta la música rock y todo, bueno, ahí estaban. No, a mí me gusta, pues, Coralí, he gustado también con Coralí. Entró el Huaynaco y al final terminó. Sin ningún problema, con algunas cositas que por ahí se pasó de maravilla el aniversario. Como vuelvo a reiterar, es el último año de esta gestión del economista Iván Mendoza Jaramillo. Bueno, hasta ahí yo le puedo dar toda la información, los comentarios, y ustedes que han participado, ustedes que han escuchado, ustedes que han visto por las redes sociales, lo bueno, cómo lo tomarán. Pero para, en su mayoría acá, se ha visto espectacular. Espectacular esta fiesta en nuestra Plaza Mayor de Aguaitía. 12 del mediodía, 18 minutos. Entonces, haya concluido. También se ha visto el día lunes, que inició ya con la fiesta, la gravía, de todo, este gran desfile, ¿no? Desfile patriótico, cívico, escolar y militar y instituciones públicas. Ya viste esa competencia, estos jóvenes, alumnos, profesores, caramba, que han demostrado. Y qué lindo, ¿verdad? Yo me siento orgulloso de que la gente, mano, ama y quiere su profesión, y estaban presentes porque ha sido el 44 aniversario de la provincia de Parabá. Qué bonito, espectacular. No sé para otros cómo le tomarán. Ya, amigos, entonces ya pasó. Pero ahora viene, ya estamos. 3 de junio viene nuestra fiesta patronal, ¿no? Como de costumbre que nosotros ya tenemos aquí sacramentado y firmado de que celebramos la fiesta patronal que le llamamos nosotros San Juan, este 24 de junio. Ya va a empezar nuevamente la municipalidad a hacer su trabajo de invitaciones y la programación, lo que se va a dar, ¿no? Para este San Juan. El único le pedimos de que ya para San Juan el año pasado no había muchos, ¿no?, problemas, qué lindo se ha pasado, y hay que tomar precauciones, ¿no? Yo desde aquí ya le voy diciendo que ya, si vamos a irnos a bañarnos como de costumbre que tenemos, vamos, nos ponemos en un lugar, ya usted está mareadito, ya esto, hay que cuidarse, hay que estar a la expectativa, hay que cuidar a los pequeñitos, ¿no? Ya sabe que de aquí, hace 3 años atrás, no me acuerdo, en el puente ha muerto un niño, ¿no? 11, 12 años. Entonces hay que tener bastante cuidado porque ya viene nuestra fiesta patronal de San Juan. ¿Ya? San Juan viene de San Juan, termina ya con 28 de julio, este día histórico de que 28 de julio, día de la independencia general, 28 de julio. ¿Ya? Ahí también va a estar pues nuestras Fuerzas Armadas, instituciones públicas, privadas y bueno. Eso sería la última, amigos, de que se va a celebrar en esta gestión. Bueno, los 28 es a nivel nacional, pero nuestros aniversarios, nuestra fiesta patronal, también nosotros acá
como buenos ucayalinos, quiero o no quiero, soy ucayalino, pues no.

Yo soy aguaitiano, pero estamos en Ucayali, somos ucayalinos. Aunque a los ucayalinos les tildan, pues, ¿no? Los ucayalinos, pucallpines, son medio chicapas. No, chicapas en todo sitio, ya, no solamente pucallpino, ¿eh? Así que no estén pensando mal. 12 y 19. Bueno, ahí lo dejamos de esta gran, de este gran aniversario que ha acontecido, ha pasado aquí en nuestro, en nuestra provincia de Parabar. Así es, amigos. Bueno, entonces ahora sí, vamos a irnos ya al desarrollo de la información y vamos a empezar con este pequeño cuestionamiento de lo que hubo por la familia del quien ha fallecido ahogado en nuestro río Aguaitía. Ya vamos a ver, abrir nuestra agenda para irnos con todo el comentario y la noticia, lo que ha acontecido en estos días atrás y exactamente hasta el día de hoy y en estas horas que estamos nosotros aquí conduciendo este programa radial y televisivo.

Amigos, entonces vamos. Yo no soy defensor de nadie. Yo defiendo, me defiendo yo mismo y defiendo a mi familia y mis hijos. ¿Ya? No defiendo a nadie, pero hay que ser consciente de que no podemos, pues, al quien te da la mano, darle el codo. ¿Qué ha pasado, amigos oyentes? Yo soy yo soy un testigo de lo que ha pasado. No, sabemos que este jovencito, que en paz descanse, con todo el respeto que se merece, se ha ahogado, pues, ha fallecido ahogado en los ríos de Aguaitía, cuando él venía, se trasladaba de una pesca, ¿no? Esa es la información que ha recibido Aguaitía Noticias. Bueno, así habrá sido el destino y este jovencito ha fallecido ahogado, ¿no? Pero hemos ido investigando más allá de que este jovencito ha venido desde Aucayac. Yo no voy a hablar de la realidad, aquí no hay que por ahí han entrevistado, que los comentarios, no defiendo a nadie, pero yo he sido testigo porque yo me fui a recoger a este occiso, ¿ya? Entonces, por eso yo conozco cuál ha sido el apoyo y cuál ha sido no. Y aquí voy a decir lo que es la realidad y la verdad. Entonces, se había desaparecido este chico, vino de Aucayaco, bueno, enamorado de una chica que posiblemente vivía aquí en Aguaitía, de nombre, ¿dónde está? Bueno, entonces, vino acá y tú sabes, el jovencito, adolescente menor de edad, ¿eh? 16 años y la chica tiene 22 años, o sea, es su mayor. ¿Ah? Bueno, han venido a este lugar, se van a la pesca, se ahogó. La señorita, como dice la, prácticamente su pareja, de lo que se había, pues, ha venido conscientemente a poner la denuncia de que se ha volteado el bote y que se ha ahogado, pues, este jovencito, su pareja. Bueno, en fin, ella ha cumplido hasta ahí, y por ahí me parece que alguien le habrá motivado, le habrá dicho, ¿sabe qué? Usted va a ser citado, vas a tener problemas, porque tú eres mayor y eres menor, la seducción, te van a mandar a la cárcel. Entonces, esta señorita no se ha desaparecido, o sea, se ha hecho, no ausente. Ya, ella ya no entró en la búsqueda, ya nada de explicación a la mamá, a las hermanas del occiso. O sea, ella desaparecido. Ya, bueno, hasta ahí es de lo que el traslado que ha venido, por qué ha venido, con quién ha venido y punto. ¿Dónde? También eso ha recibido la información de este programa informativo de Noticias, de que yo tengo bastante gente conocida Primero de Mayo, Nevaño, Progreso, muy conocido.

Y siempre me llaman a mi programa, y ese día me llaman personalmente, me dicen, amigo Beto, que se ha volteado un bote, y no hay un muchacho, no hay un jovencito. Bueno, entonces, amigos, al final la denuncia aparece por esta señorita, y la Policía Nacional inmediatamente envía un escrito. Acá tengo el documento yo, acá tengo el documento, me han proveado del documento, ¿no? Donde dice que pide apoyo, ¿no?, al área correspondiente de la Municipalidad Provincial de Parabat para ir en búsqueda de este joven, ¿no? Entonces, aquí el ingeniero Ángelo de Defensa Civil, del área técnica de Defensa Civil, que está dentro de su competencia de dar todo el apoyo, ¿no? Entonces, el ingeniero Ángelo ha coordinado y inmediatamente dispuso de personal, ¿ya? Se había puesto en contacto entre la Marina Guerra del Perú, la Policía Nacional y este equipo de brigadistas de rescate de Defensa Civil, y invitaron a mi persona como medio de prensa, ¿no? Y yo, a mí me gusta esto, estoy en todas. ¿Alguien quiere mi servicio? Acá estoy. Entonces, en el primer día, ¿no?, yo entiendo, y lo, con todo el respeto que se merece la mamita, las hermanas, ellos vinieron sin conocer, ¿no?, aquí a la gente, a Guaitía, y tú sabes, venir es un problema. Y otro, venir de otro lugar, pues, a buscar un familiar que ha desaparecido. Yo entiendo la preocupación y entiendo la desesperación, y mucho menos peor de una madre. Pero hay que ser consciente. Entonces, 11 de la mañana disponen de la municipalidad de una movilidad para que se vayan en búsqueda del primer día. O sea, él, ese muchachón fallece a las 7 de la noche, pues voltea el bote acá en más arriba del 1 de mayo. Pero en las redes sociales decía Santa Rosa, ¿no? Pero yo digo, ¿cómo? Si yo sé que yo conozco este río, pues yo nací acá y conozco todos los puntos. Y bueno, nos hemos trasladado. Pero yo, pues, con la experiencia que tengo y muchos brigadistas, para no decir que no se le está dando el apoyo al familiar, a la mamá, se tenía que irse, ¿no? Lo mismo brigadista, la policía, bueno, dice, vámonos, ya estamos en el bote y no vamos. Pero ya sabíamos exactamente, y nosotros conocemos de cerca, cuando hay estos tipos de fallecimientos por, ¿no?, los llamamos ahogados, ¿no? Bueno, si él, pues, se ha sumergido a la Guaitía a 7 de la noche, entonces 24 horas sería, pues, ¿no?, para que todavía recién flote y se la pueda encontrar con más facilidad. Pero los familiares, como exigían y decían que no tengo el apoyo, que por aquí, se han ido. Primer día se ha ido. Simplemente se ha llegado al punto donde se ha volteado, han puesto los puntos de referencia y todo esto, el manejo del conocimiento de los brigadistas, tanto de la Policía Nacional. Y todos coincidían con mi idea, que decía que hoy es por gusto el primer día. Mañana sí, ya debe estar, si es que ha sido ahogado, debe estar ya flotando en algún lugar de Río Guaitía. Pero para eso ya yo en mi programa ya le había comunicado a la gente de Nuevo San Martín, Santa Rosa, Progreso, La Muyuna, Nevana, en el primero de mayo, que si ven por ahí, ¿no?, a un jovencito, esto, que está bajando, se ha ahogado a las 7 de la noche. Ya habíamos, especialmente en ese programa, ¿no? Bueno, entonces, ¿qué pasó? Al segundo día, nuevamente, la mamá y los hermanitos, los hermanos del fallecido, insistían en la búsqueda. Entonces, en ese plan, cuando están coordinando entre la Policía Nacional y nuevamente con Defensa Civil, porque tú decías, amigo, no es gratis, pues. ¿Ya? Un bote, yo he visto ahí, un bote motor, 300, 400 soles para búsqueda. Así. Ahora tienes que darle su comida a los efectivos, tienes que darle esto por aquí, por allá, 500 soles. Al segundo día, otro. O sea, yo mismo personalmente he visto lo que les han pagado a los motoristas, ¿ya? Entonces,

En ese de las 8 de la mañana, los familiares llegan a la municipalidad a decir, no, ¿quién más o menos le puede apoyar esto? Entonces yo ahí le digo, yo los voy a apoyar, tengo conocido acá y vamos a ver cómo puedo yo darles la mano como prensa, como ciudadano, de que buscar la embarcación. Y justamente cuando ya me llama el ingeniero Ángelo, me dice, señor Beto, ya acabamos de confirmar y de una vez nos vamos río abajo y hemos conseguido la logística. Precisos momentos me llaman, preciso momento me llama uno de los boteros, ya uno de los boteros, muy conocido, mi amigo Chocho, me llama. Amigo Beto, ¿dónde te encuentras? Me dice. No, yo le digo, me encuentro pues aquí en la municipalidad. Amigo, ya le han encontrado al cadáver, me acaban de llamarme recién y te doy el punto de referencia. Está en el mismo puerto de Primero de Mayo, ahí un joven le ha arrinconado con está pasando. Entonces, con más precisión, y los familiares estaban justamente ahí. Y al escuchar eso, yo también mal hecho de hacerles escuchar, la mamá se desesperó, que este, que el otro, y ellos, y entonces yo le digo, ¿sabe qué? Señoras, señoritas que han venido familiares, esto no es fácil que yo solamente yo mismo quisiera irme, no, acá tiene que ir la Policía Nacional y tiene que ir el Ministerio Público para hacer levantamiento del occiso o del cadáver, que lo podemos llamar de esta manera. Bueno, pero ellos se han desesperado. Ellos han ido al puerto, han alquilado su bote y se han bajado y bueno, nosotros llegamos con la policía, ¿no? Y brigadista de defensa civil, ya nos dicen que se habían ido. Entonces justamente ahí había quedado la mamá y ha quedado una de las hermanas en el puerto. Llegamos y le digo, señorita, le digo, con usted he conversado que todavía tenía que ver, ¿no? El encargado que tiene que la Policía Nacional, el Ministerio Público, y esto no se mueve pues como tú quieras. Decirles, ay, señor fiscal, ahorita hay un muerto y vamos. No, ellos tienen diferentes trabajos. La policía igual. Entonces ahí se retrasa unos minutos. Ellos se han ido, pero de todas maneras, gracias, había ahí un apoyo. Ya, bueno, han ido ellos, la policía me dice, bueno, señor Beto, me dice que usted es encargado de la brigada. ¿No? ¿Sabe qué? Ya, pues ya estamos acá, hay que irse. Hay que buscar otro bote porque ya estamos acá. Ya tenemos autorización de la fiscal para levantar y ellos ya acaban de hacer el acta. Bueno, nos hemos ido. ¿No? Se le ponen para trasladarle, lo traemos al centro de salud, se va la fiscal y todo. Pero lo que yo no estoy pues de acuerdo, porque yo mismo he presenciado toda la búsqueda y el traslado, de que los familiares digan pues que en la provincia de Parabás las autoridades lo han abandonado, que las autoridades no pusieron nada, que gente de Aguaitía, que el Ministerio Público, que la Policía Nacional. No defiendo, pero esto no se mueve así, pues señores. Yo sé que estás en la preocupación por especialmente la mamá, ¿no? Yo entiendo, pero no podemos decir, si no se ha dado a lo menos un pequeño apoyo, hay que decir que sí no se ha dado un apoyo. La municipalidad les da el apoyo, la policía les da el apoyo. Un poco demoradito, pero se han ido, porque así es. Pero sin embargo, en el centro de salud hay algunos que manejan sus noticias, comentarios por las redes sociales. Han entrevistado y donde que ahí escucho, yo le tengo acá la grabación, ¿no? Donde que dice que no me han apoyado, qué clase, no podemos hablar de esta manera. Entendemos la preocupación, pero si alguien nos da algo, hay que ir. Bueno, no saco en cara y no defiendo a nadie, pero ¿sabe por qué yo aclaro? Porque no me gusta que digan las autoridades y la gente de Aguaitía no me ha apoyado, dice. ¿Cómo puedo decir así, no? Le hemos traído al cadáver, se le ha trasladado con el cuerpo de Serenazgo hasta el centro de salud, ya ha sido trasladado a la morgue, ¿no? Pero no podemos decir.

que no había apoyo, no había respaldo. No hay que ser así. Entiendo, nuevamente le digo, la preocupación. Como te digo, la fiscalía, la policía no se maneja como tú quieres o como yo quiera. Ellos tienen que ver quién es el personal desocupado, quién puede ir, quién es brigadista, quién conoce de río. Porque cualquiera pues no va, tienen que ser de rescate, de búsqueda, que conozcan, ¿no? ¿Cuáles son los puntos, en qué lugar, cómo está el agua, cuánto de gravedad del agua, por dónde más o menos? Pues, o sea, tiene que haber un conocimiento. Gracias a eso yo soy rescatista, conozco, he tenido capacitación, entrenamiento, y conozco. Y por eso siempre ellos me buscan, me dicen, amigo, tú conoces un poco esto y vamos. Yo no me voy a robar. Como que conozco un poco y al mismo tiempo, pues, como ser humano y consciente, yo soy muy humano. Y así pasó, amigos. Y, en fin, con algunos cuestionamientos y críticas de que en Aguaitía la gente es mala. Ese es lo que ha dicho. Yo le tengo el audio acá, amigos, pero me va a pasar los minutos, ¿ya? Tengo el audio aquí, lo que le han entrevistado en el centro de salud. Los aguaitianos somos malos. Las autoridades, peor. Ya pues, no podemos así. Amigos, entiendo la condolencia, pero no podemos de esta manera explicarnos mediante las redes sociales y dar una entrevista que no es hecho la realidad. Ya, amigos, aclarado, porque mucha gente ya han dicho qué barbaridad, cómo la gente, que esto, que lo otro, no. Aquí estaba un ciudadano, aquí estaba un hombre de prensa. Yo estaba ahí en el traslado y tengo las fotos, tengo todo. ¿Ya? Entonces, amigos, no hay que transversar las cosas. Si alguien nos da algo, hay que decir lo que es, pues. No ha sido al 100%, pero había apoyo. 12 del mediodía, 36 minutos.

Ahora, amigos oyentes, agárrense muchos. Yo sé que no van a estar de acuerdo con mi comentario, pero hay que ser realista en la vida, pues, ¿no? En ese momento que se iba a dar la audiencia y al mismo tiempo había un simulacro de defensa civil, y bueno, se ha optado de que yo acompañara, ¿no? Porque ese rendimiento de cuentas es pues, de Manuel Gambini Rupay. Claro, para nosotros noticia es muy importante, pero más me ha importado de irme a apoyar a esta gente, de irme. Más importante le he visto. Y a buena hora me he ido porque mis colegas han quedado y donde que se ha visto pues, un rendimiento, una audiencia pública que se ha hecho aquí en la provincia de Parabá de Manuel Gambini Rupay, no ha tenido ni pies ni cabeza. No ha sabido ni por dónde empezar y dónde terminar. Topó los presupuestos del 2023, 24, 25 y después lo que ha pasado su gestión anteriormente, pero no ha hablado del 2026 en qué, ¿no? ¿Qué cosas son los logros o qué se ha logrado? ¿O cuántas piedras ya se ha puesto y cuántas piedras se ha construido? ¿Y cuántas obras paralizadas y cuánto están por paralizarse? Nadie decía nada. Y lo más preocupante es de que aquí tengo las fotografías de que solamente la gerencia territorial no había pues población, no había en quienes debemos escuchar ese rendimiento de cuenta que da un gobierno regional como Manuel Gambini Rupay. Naca la pirinaca, solamente ahí sus ayayeros estaban ahí a la expectativa. ¿Ah? Ha convocado a toda la prensa guaitiana, solamente escogiditos, algo, dos, tres. Acá es una asociación de la ANP, que nosotros somos el soporte principal para poder nosotros enfocar todo el acontecimiento y poder pues nosotros difundir en otros programas radiales y televisivos. Ahí el señor Acho, que maneja imagen institucional, ha buscado a sus más convenientes y bueno, se ha manejado. Para mí es un pepino. Así me busque o no me busque, yo iba a estar ahí, porque esa es noticia. Porque viene un gobierno regional a dar un rendimiento, una audiencia pública, para ver cómo está. Como vuelvo a decir, ¿qué se logró? ¿Qué hay por lograrse? ¿Cuántas obras están concluidas? ¿Cuántas obras paralizadas? ¿Cuánto? Y eso es lo que quiere saber. ¿Cuáles los tantos millones? Naca la pirinaca. Una audiencia, ni pies ni cabeza. Ese es, ya se han dado cuenta una vez más, de Manuel Gambini Rupay. ¿Ah? Ahí estaban solamente pues sus trabajadores. Y bueno, ¿qué vamos a hacer? Así está la situación, amigos oyentes, de esta audiencia de un gobierno regional. Esto ha parecido más una audiencia como pudiera ser pues un alcalde de los centros poblados, porque ni de distrito. ¿Ah? Un gobierno regional de hablar pues cosas pasadas, que lo que nosotros queremos es presente, lo actual. Nada. No se pronunció del mercado, no se pronunció de otras obras, no se pronunció de Vázquez Suyo, por nada, silencio, calladito. No, por ese no quiso topar, ¿no?, la herida del 2026. ¿Qué se ha hecho? ¿Qué ha hecho? ¿Y cuántas obras están para no creer nadie? Nadie es y nadie. Bueno, Gambini no solamente en Aguaití ha dado pena, da pena también en Ucayana, ¿no? Lo dicen los medios radiales, televisivos, los medios de comunicaciones, también por las redes sociales, Facebook y todo. No lo dice Beto. No piensen que yo solamente estoy en contra, sino que así está la gestión pésima de Manuel Gambini Rupay.
ya va a terminar, siguen las obras paralizadas. Y lo más, lo que más ya, ahí ya mató todo ya, ahí mató todo, amigos. ¿Qué dijo? Por eso digo, bajo su ignorancia y su conocimiento, no sé qué ha pasado. ¿Sabe qué ha dicho? Ya se va reiniciar con fuerza el agua desagüe de San Alejandro, que está por 150 millones de soles, más que de Aguaitía. ¿Ah? 150 mil millones. Imagínate. O sea, más súper que de Aguaitía. ¿Y por qué de Aguaitía? Pues menos presupuesto. ¿Ah? Es que ahí están los vivos y los muertos. ¿Ah? Y están algunos para morir. Así estamos, amigos. Pobre plata, ¿dónde se va? Lo ponen en nombre del agua y de sabe, cuando esa agua está caminando, pues, a la deriva. ¿Ah? ¿Se dan cuenta lo que ha dicho? un presupuesto mayor. O sea que esa agua les hago y no sé, con nueva tecnología, no sé lo que van a hacer en San Alejandro. Voy a conversar con mi amigo Franco Arévalo, para ver qué me dice Franco Arévalo. A ver, qué ofrecida. 150, ah, qué barbaridad. Doble de la Guaitía. Nada se ha hecho. Bueno. Ahí lo dejo, amigos oyentes, esta información de lo que esta audiencia también pobre, pobre, sin ningún resultado de bueno. Bueno, ¿qué vamos a hacer?

Continuamos, amigos, con la noticia. Ahora nos vamos en el tema nacional. Las elecciones ya está a la esquina para poder esta vez elegir a nuestro nuevo representante de nuestro país, como llamamos presidencia de nuestra república. Aunque a veces esto es mentira que dicen que vamos a salir nosotros como ciudadanos. Al final salimos de tan lejos, venimos haciendo tanto gasto para tomar unas decisiones de lo que uno vea conveniente con algunos de esos personajes y ciudadanos. Pero sin embargo, el Jurado Nacional de Elecciones, el OMPE y la mafia, pues cochina, son los que manejan. Por eso digo, a veces es por gusto salir, porque al final nuestro voto lo mandan al vacío. Entonces con el que ha pasado en la primera vuelta, ya no hay confianza de nada. Bueno, como ya sabemos de costumbre cómo se lleva el protocolo de estas elecciones, los debates también de sus equipos técnicos, que he visto hasta su huancayo, ahí también los equipos, el equipo técnico de JP, aunque no lo he visto tan bien, pero ahí más o menos que han explicado. Lo que esperábamos, el debate presidencial, ¿no? Y yo estaba atento y latente, donde que vamos a escuchar acá, una vez más, donde que aquí se va a tomar todito las decisiones propicias de lo que ya vamos a ir con dirección a nuestro centro de votación y poner con puño y letra el apoyo para nuestro presidente de la República, presidente. Bueno, ya conocemos de antemanamente de que sabemos que exactamente no sabemos por qué. Sí sabemos, me dice el equipo de prensa, que Keiko Fujimori, por ahí algunos que no le gustan, me llega un pedido.

mentir, quería engañar, quería... Ya no, pues, el pueblo peruano lo conoce. Y con esa miradita, ¿usted le veía lo que miraba o no? De reojo le miraba, es imposible, si hubiera tenido veneno, ya lo hubiera matado a Roberto Sánchez. Pero todavía no está libre Roberto Sánchez. Dice, todavía está en mis manos, dice. ¿No? Por ejemplo, vamos a hacer una cosita, donde habló en tema de la seguridad, porque todos queríamos saber en el tema de la seguridad, ¿no? En el tema de la seguridad, ¿qué dice? Que con Fujimori, que vamos a ver policías, más policías en las calles, militares, vamos a poner en cada micros, en cada líneas que hacen traslado a la gente, que es, bueno, es un mensaje, pues, pobre. Pero ahora la pregunta es, por ejemplo, dice, voy a estar al frente de esto porque ahorita los crímenes, las muertes, hasta por un celular te matan. Pero yo me pregunto y decía, ahí vamos a escuchar qué le dice Roberto Sánchez. Bueno, habló, pues tú sabes, promesa y promesa y promesa. Roberto Sánchez, él ahí, bien centrado, este psicólogo, le ha psicoseado, pues, a Keiko, no le ha dejado en bandeja. Y le ha dicho, uno en primer lugar, señores, aquí tenemos que ver bastante y con bastante cuidado el tema de la seguridad. ¿Cómo queremos poner policía en micros, policía en allá, por aquí, por acá? Pero no se habla de poder derogar esta ley pro crimen que ella misma, sus congresistas, aprobaron para salir a favor del delincuente. A ver, yo me pregunto, para salir y defender al delincuente, esta ley que han aprobado ellos. Y entonces, ¿de qué miércoles habla que ella va a ver esto? Pues nadie se le va a creer. ¿Ah? Ahí lo ha trapeado Roberto Sánchez. Le ha tenido Roberto Sánchez dentro de su sombrero. Hay que ser claro, ¿ya? Vamos con otro. Dos nomás voy a hacer ejemplo, basta. Yo sé que el pueblo peruano ya ha tomado decisión. Dos. ¿Qué dijo otro? Aquí, cuando habló un poco de su vida, de su experiencia, su casuística, lo que han pasado, cómo uno pasa, ¿no? Mucha gente no sabe qué es casuística. Nuestra biografía de vivencia, como nacido, no es. Ahí habla ella de que no... aquí he nacido, soy peruana, que bueno, quiero gobernar para solucionar el problema, que voy a poner las becas, que por aquí, que por allá. Ahora dice, ¿no? Ahora, el psicólogo, como ya la tenía psicoseado, suavecito con inteligencia la ha dado, le dijo, ¿no? En primer lugar, quiero hablar, señores, que yo soy tal fulano de tal provincia, tal distrito en Lima, que yo he sido un trabajador, he estudiado, mis padres, yo sacándome el ancho, a mí no me han regalado la plata, yo no he estudiado con plata ajena, yo no he estudiado con plata que me ha dado el tío. ¿Y de qué hablaba el tío? Mucha gente me dice, Beto, ¿por qué han dicho el tío? Su tío ha sido, pues, Vladimiro Montesino, el quien mandaba todo el billete para que estudie en otros países Keiko Fujimori. ¿Ah? En cambio, Roberto Sánchez dijo, yo, arreando mis cuyes, mis vacas, mis camellos, mis ronderos, que hemos estado juntos luchando por la inseguridad. ¿Ah? Aquí estoy yo. Acá quiero ser el presidente del Perú, pero depende de todos los peruanos. ¿Ya ves? Ahí nomás en dos cosas lo ha metido, pero a su bolsillo, de ahí lo sacó y le puso en su sombrero. Roberto Sánchez le ha dado primicias. Él ahora quería escaparse, pero no podía, pues. Así que le miraba de reojo, así que cerraba su ojo, abría su ojo, pero lamentablemente. Eso no quiere decir también que no, yo estoy al 100% defendiendo, no. Es la única opción. O sea, no hay otra opción más a dónde se puede ir. No hay, yo, ¿verdad?

0: y no hay. ¿A quién? Al mal menor, pues. Porque la otra le conozco, a otro no le conozco, aunque no creo, pero vamos a ver. Ya está decidido. Entonces, este domingo ya están llegando ya los materiales electorales a diferentes lugares, no sé, a Haití se habrá llegado, para este domingo. Y acá nos están mandando un por WhatsApp, ¿no? Es el coordinador de JP. Nos dice ahí por intermedio de tu programa, señor Beto Pineo Mendoza, que es muy confiado y respetuoso, que te venimos escuchando en diferentes lugares. Hacemos un comunicado y llamado a todos los militantes, no militantes del partido de Juntos por el Perú, símbolo JP. Ya hemos aperturado el local. Estamos ubicados en el local en Sargento Lores, al costado del amigo Travesaño, ¿ya? Por ahí nomás está el local. Está abierto desde las 9 de la mañana hasta las 6 de la tarde. Necesitamos personeros para cuidar voto a voto, porque tenemos un enemigo muy superior a la mafia, unos mafiosos de primera. Yo le tengo mental de este. Entonces, a ver, que me manden de una vez, que me yape, ¿ah? JP tiene plata, menos que Keiko, me dice por acá el equipo de producciones. Entonces, a ver, amigos, entonces, los que son militantes, no militantes, ahí este local para sus personeros, para que vayan, se inscriben y cuidar el voto, ¿ya? Porque si no, van a venir a sufragar desde el cementerio. Otros, hasta lo que han ahogado, no han sido desaparecidos, van a salir a juramentar. A juramentar. No me haces olvidar también este. Van a venir ahí a sufragar. 12 amigos oyentes con 55 minutos. Bueno, entonces, todavía nosotros tenemos hasta el día viernes para estar hablando en el del tema político. Ya estamos, están llegando los, ¿no? Todos los materiales. Y para que se dé, esta vez, no sé qué sucederá. Ojalá que esta vez ya pues llegue a los destinos, no haya retraso, porque esta vez sí es desde las 8 de la mañana a 4 de la tarde, el sufragio a nivel nacional. Amigos oyentes, con esto estamos llegando a la parte final de toda esta información y comentarios del día de hoy. Aquí, o desde nuestra región de Ucayali, provincia de Padre Abad. Bueno, empezó la lluvia. ¿Qué pasó? Ah, estamos en pleno verano y viene la lluvia. Bueno, el tiempo está así, ¿ya? Entonces, ahí está, amigos, los comentarios que realizamos. Creo que no hemos ofendido a nadie. Si alguien se resiente, pues, que se masque. No, si le pica, que se rasque, decía mi amigo Zamora. 12 y 56. Bueno, ahí estamos. Por acá nos están.
1: Aló.
0: Ahorita le doy. Bien, no le he puesto también ahí. Gracias, amiga, que me está llamando. A veces no le he puesto en este otro lado, pero ahorita justamente estoy verificando, ¿ya? A ver, atención a los amigos motocarristas, especialmente que están por diferentes lugares transitando, o cualquier amigo, vecino, niño que ha encontrado una billetera, ¿ya? Una billetera más o menos se ha perdido en el tramo de Fernando Carvajal hacia la Plaza Menor, ¿no? Por ahí todo lo que es Simón Bolívar y todo lo que es Fernando Carvajal, una billetera con documentos importantes, especialmente documentos de identidad, su DNI, ya, su DNI. A ver, vamos a ver, acá me ha enviado su WhatsApp, ¿no? Por favor, lo que alguien ha encontrado, va a contactarse con la persona, o ya.

0: Mamá, era su número de celular. Ahí está su número de celular. Yo lo tengo. Es el 9. Aló. A ver por acá, ¿dónde está?
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0: Bien, ya amigos, entonces ahí está. Ya justamente estaba en este otro lado de mi agenda ese. No dice que se ha perdido el, no, el, una billetera con documentos, con DNI, los dos dice, son mías, dos tarjetas, ya, y es de color azul. Cualquiera que ha encontrado, pues, que me llame a este número. Ese, a ver, amigos, si alguien ha encontrado esta billetera, 917-568-436. Repetimos, 917-568-436. Es la propietaria de este documento de identidad. O si no, puede llamarme a mi misma personal, 929-654-729, que yo me voy a contactar con la propietaria. Habrá una gratificación, ¿ya? Va a haber su gratificación. Así que, por favor, se le comunica a la persona que ha encontrado esta billetera con documento de identidad. No me la ha puesto el nombre, ¿no? No me ha puesto el nombre de la señora, solamente, bueno, pero usted llame al 917-568-436. Ya, ahí está la señora preocupada. ¿Y sabe por qué? Porque el documento, pues ya, para sufragar este domingo. Por favor, señores, amigos, vecinos que han encontrado este documentito, por favor, entregarle o llamarle a este número para hacerle entrega y va a tener una gratificación. Ya, por favor. Ya, no se preocupes, ya ahí está vecina. El día de mañana voy a continuar, a primera hora voy a arrancar. Hoy día un poquito que merece equilibrado porque hemos venido después de dos días y me he equivocado de agenda, pero de todas maneras del celular no se retira. Entonces, amigos que le han comunicado, por favor, que encuentre este documentito, ya entregar o llamar a este número o llamarme a mí mismo, a mi número, que yo me voy a contactar con la propietaria de este documento de identidad. Amigos oyentes, entonces ya estamos llegando a la parte final y nos vamos ya a retirar, pero antes no podemos, vamos con nuestros auspiciadores, hemos quedado, ahora nos vamos a Antojitos Doña Nati. 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

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Amigos oyentes, llegando a la parte final y nos vamos a retirar hasta el día de mañana. Pero antes, hacerle llegar un cordial saludo y les deseo que lo pasen lo mejor, mis oyentes, en esta hermosa tarde que hemos iniciado esta jornada informativa. Bueno, 13 horas, 2 minutos, amigos, nos hemos pasado y mañana, Dios mediante, estaremos a la misma hora, si Dios lo permite. Ya, pero antes quiero decirles, amigos oyentes, ya estamos, como dice, la más pena nos da que estamos ya llegando a la parte final y nos vamos a despedir. Como director principal y al mismo tiempo responsable de toda la información, tu amigo Beto Pinedo Mendoza y todo el equipo de prensa que nos acompaña cada día. Dios mediante, hasta el día de mañana estaremos a la misma hora en el mismo vial. Buenas tardes, permiso.

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0: 1:40.
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0: Una y 41.

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2: ¡Una y 55!

0: 2 y 1.
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3: Dos y nueve.

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1: 2:29. 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

0: 2 y 36.
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7: Dos y 57.

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0: 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Tres y cinco.

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0: Fuerte los aplausos para Edu Baluarte, por favor.
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7: Compa Peso, hay algo que le quiero decir a esa morra que está ahí.

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1: Hola.
2: Buenas noches. Buenas noches, buenas noches a nuestra audiencia de la provincia de Padre Abad. Estamos ya en una jornada más de Ucayali Noticias el día de hoy. En esta semana postrimerías de la segunda vuelta electoral. Estamos también llegando nítidamente a lo largo y ancho del territorio nacional. Desde Curimaná hasta la divisoria también llegamos nítidamente mediante las ondas sonoras de 102.9. Estamos con Ucayali Noticias ya iniciando nuestra programación habitual. Nuestra página de radio www.radiotopfmahuaitia.com. Página web televisión www.toptvahuaitia. Estamos en TikTok también. A ver, Juan Diestro se actualiza. Por Telequeable estamos saliendo por Teleamigos, canal 42, en digital 46.5. En Cablevic, canal 27.3. Italonet, canal 3.6 en HD. Cable Max Huánuco en 31.1. Desde la ciudad de Ahuaitía, desde el centro de la ciudad de Ahuaitía, a 50 metros de la Plaza Mayor.

Han culminado ya las actividades por el 44 aniversario de creación política de nuestra provincia de Padre Abad, ¿no? Bueno, 2 días de fiesta, las doñitas que hacen limpieza, ojalá que se le haya pagado al menos doble siquiera, porque son las que más se sacrifican en este tipo de actividades, ¿no? Ojalá que todo esté ingresando también coherentemente a las arcas municipales de la feria de Pampayura. Ya ha manifestado su presidente de Pampayura que se habrían entregado a una sola persona y no tendrían los voucher correspondientes

Es lo que pagan sus arbitrios ahí, los que se han asentado en la feria, pero bueno, lo que no estuvo correcto es que los esta asociación de Lima Gamarra hayan estado revendiendo puestos a nuestros mismos comerciantes haitianos. Eso es lamentable también, pero bueno.

0: Bueno, al menos al fin se está interviniendo de este sector de Ahuaitía hacia Irasola. No se ha visto ninguna obra de envergadura, ni obras pequeñas, ni nada. Ni San Juan, ni en Chillo, ni en Aguas Verdes, ni en Pueblo Nuevo, nada. La municipalidad se centró, cuando ingresó también el gerente de Jerez Luna, Boquerón, Chambillo, Chambo, toda esa zona. El actual gerente de Jerez, de igual manera. Pero ahora resulta que está reaccionando la municipalidad y se ha colocado la primera piedra del nuevo proyecto deportivo en Aguas Verdes. La municipalidad de Parebar realizó la colocación de la primera piedra del proyecto mejoramiento del servicio de práctica deportiva o recreativa en el campo deportivo del caserío Aguas Verdes. Esta obra va a permitir, señala la nota de la municipalidad, fortalecer los espacios destinados al deporte, la recreación, beneficiando a niños, jóvenes y familias de la comunidad. Seguimos impulsando proyectos que contribuyen al desarrollo de nuestra caserío, señala pues el alcalde provincial, al menos, bueno, algo se va a tener que hacer por esta zona en lo que se refiere a estos polideportivos que se están dando cuenta, ¿no? Mientras tanto, mientras que se viene inaugurando, hay algunos entendidos.
1: Nunca nos dieron la opción.

Bien, estamos recibiendo algunas indicaciones de nuestro jefe de prensa de Ucayali Noticias. Teníamos alguna interferencia, ¿no? Entonces decíamos que al menos se ha puesto una primera piedra en el caserío Aguas Verdes, ¿ya? Y finalmente también con un marco festivo, una importante desfile cívico escolar ha culminado el 44 aniversario de la provincia de Pariabat, ¿no? En el cual, pues, estudiantes, docentes, directivos de muchas instituciones han desfilado también en las vísperas del aniversario, del 44 aniversario de la provincia de Pariabat. Bueno, conjunto ni qué decir. La gente, pues, ha estado de festividad día a día. Bueno, se han presentado algunos grupos, Cuarteto Intercontinental, se ha presentado Coralí, aunque no los originales, pero se presentó. Los Olímpicos de Huancayo también, no tan originales, pero se presentaron. Porque sabemos que ahora estas agrupaciones como Coralí, Olímpicos, entre otros, también tienen, digamos, a sus suplentes, su agrupación de suplentes, en el cual los principales están en otra región y los que le siguen están en otra región, pero son uno solo. Eso es lo que se ha podido sentir, ¿no?

0: acompañando mi
1: provincia de Padre Abad, a Sadid Lino Esquivel.
2: Que anunció el alcalde provincial también durante este desfile cívico escolar, ha hecho algunos anuncios, vamos a escuchar como parte de la ceremonia del 44 aniversario.
1: A cada uno de ellos nuestro reconocimiento. A continuación, himno a la provincia de Padre Abad.
3: Recibimos una municipalidad en condiciones muy difíciles, con serias limitaciones económicas, administrativas y de gestión. Sin embargo, en lugar de buscar excusas, decidimos asumir el reto con valentía, trabajo y determinación. Hoy estamos a puertas de culminar nuestra gestión municipal. Podemos decir con firmeza que hemos sentado las bases del desarrollo que por años esperó nuestra provincia. Lo hemos hecho con transparencia, responsabilidad y sobre todo con un profundo amor a nuestro Padre Abad. Además, ya se encuentra en marcha y poner en conocimiento a ustedes que venimos trabajando de una manera coordinada y consensuada con todas las autoridades. Después de muchos años de espera, hemos iniciado el proceso de transformación urbana de nuestra ciudad. Las pavimentaciones han vuelto a Guaitía y con ello llegó el desarrollo. Porque donde hay pistas y veredas, hay progreso, seguridad, conectividad y una mejor calidad de vida para las familias. Ya inauguramos la pavimentación de la vía de acceso de acá de la institución 108. Actualmente estamos ejecutando el trabajo en la Junta Vecinal Cerro San Cosme y la próxima semana estaremos poniendo la primera piedra en la Junta Vecinal Bajo San Pedro. Son obras que no solo embellecen la ciudad, sino que impulsan el crecimiento económico y generan oportunidades para todos. Hoy Guaitía luce diferente. Nos propusimos recuperar la imagen de nuestra ciudad y estamos cumpliendo ese compromiso. Ya se encuentra en marcha la construcción de 8 grases sintéticos en diversas juntas vecinales en el distrito también de Huipoca y en el distrito de Curimaná, que se van a realizar estas obras. Espacios deportivos modernos e iluminados que permitirán a nuestros niños y jóvenes practicar deportes en mejores condiciones y en horarios adecuados. De igual manera, en las próximas semanas iniciaremos el mejoramiento de los parques. Acá cerca nomás está los parques de 23 de marzo, que ambos lugares serán pues puestos a disposición para toda nuestra población, lo cual serán espacios recreativos de integración familiar que contribuirán a mejorar la calidad de vida de nuestra población. Estimados vecinos, todo lo que hemos logrado ha sido posible gracias a la confianza que depositaron en esta gestión. Hemos trabajado pensando en el agricultor, en el emprendedor, en el estudiante, en la madre luchadora, en nuestros adultos mayores y en cada ciudadano que sueña con una provincia más moderna, segura y próspera. Esta gestión apostó por la adecuación, la salud, el deporte, el turismo y el desarrollo productivo. Hemos demostrado que cuando existe voluntad política, capacidad de gestión y un profundo amor por la tierra que me acogió, es posible generar cambios reales y construir

0: construir un mejor futuro para todos. Quiero mencionarles también que ya se encuentra en marcha, y hace unos días atrás se publicaron ya en la página donde nosotros estamos haciendo las obras por impuestos, una adquisición de un pool de maquinarias que llegarán para nuestra provincia de Padre Abad. Una inversión histórica que marcará un antes y un después en la capacidad operativa de nuestra municipalidad. Quiero agradecerle desde acá a nuestros regidores que se pusieron el hombro para aprobar en sesión de consejo el año 2023 5 maquinarias y este 2026 6 maquinarias más que llegarán para toda nuestra querida provincia de Padre Abad. En total dejaremos 11 máquinas. La próxima autoridad siga abriendo caminos en bien de nuestros amigos agricultores de toda la provincia de Padre Abad. También hemos llevado conectividad
1: sin una profesión para seguir adelante. Nunca nos dieron la opción.
2: Bien, ahí estaba entonces el alcalde provincial hablando sobre algunas obras y obras que se vienen, la pronta llegada también de pool de maquinarias. Bueno, hasta ahí, ¿no? Bueno, Juan Diestro ya no quiere saber nada de la gestión porque ya se va la gestión, ¿no, Juan Diestro? ¿O sí vendrán? ¿Vendrán obras? Quizás vienen obras, obras de envergadura que necesita nuestro pueblo. Bueno, vamos a ver qué pasa en los próximos meses, porque no solamente queremos palabras, sino hechos. Bien, amables oyentes, hay otro tema también, hay otro tema de controversia. No sé qué ha pasado con mi amigo Pirata. Yo no lo conocía a Pirata como alguien que se acobarda. Yo lo conocía a Pirata que era fuerte, bravucón, confrontador. Pero en esta oportunidad he analizado la solicitud que ha hecho la subprefectura de otorgamiento de garantías personales. No sé quién le ha asesorado, Pirata, ¿cómo caes en eso? Porque tu fundamento, de hecho, dice que el día 23 de mayo, aproximadamente a las 3:02 recibí una llamada telefónica proveniente del número celular 9 y tantos, perteneciente al denunciado David Ramírez Sarabia. 2, durante dicha comunicación, el denunciado me increpó por declaraciones periodísticas provenientes del número celular tal, que dice, durante dicha comunicación, el denunciado me increpó por declaraciones periodísticas que brindé al medio de comunicación digital denominado Guaitía Prensa Digital, referidas a asuntos de interés público. En esa comunicación le increpó, dice, ¿no? ¿Cómo vas a hablar de tales cosas sin fundamento? Estás difamándome, qué sé yo, ¿no? En el curso de la conversación, el denunciado expresó la frase, voy a tomar medidas. Cuando alguien te difama, tú sientes que te han difamado, pues puedes tomar medidas, pues haz una denuncia por difamación, ¿no? Ante la fiscalía, qué sé yo, o una carta aclaratoria notarial. Ahí entendemos por tomar medidas. Dice, en un contexto de evidente confrontación y reproche por mis declaraciones públicas, constituye una expresión de intimidación que razonable genera temor por mi seguridad personal. O sea, si yo hablo algo y que de repente hasta equivocadamente puedo hablar, o de repente se me da la gana hablar, y alguien me dice, ¿sabes qué? ¿Por qué usted ha hablado tal cosa? Me estás difamando, así que retráctate o tomaré medidas. Medidas para poder retirar las ofensas, para poder aclarar el tema y no ser denunciado por difamación o mediante una querella. Eso es lo que nosotros entendemos. Y dice, la frase utilizada no puede interpretarse con una simple discrepancia verbal. No puede ser utilizado como una simple discrepancia verbal, sino como una advertencia

0: velada de represalias, más aún considerando las circunstancias, bueno, ya, las circunstancias de violencia que vive la sociedad, que pasó antes, ya son cosas ya que no sé quién ha asesorado a mi amigo Federico Rentería, a ver si nos aclara. Pero vamos a ver de cuál fue el contexto y vamos a comunicarnos con el ingeniero David Ramírez para que a ver cuál es su posición frente a esta otorgamiento o solicitud, ¿no?, de garantías personales, porque en el fundamento del hecho no dice en ningún momento de alguna amenaza, pues, digamos, hasta de muerte, pero acá vemos que en el fundamento de hecho dice porque le ha expresado de que porque le reprocha su declaración, ¿no? Bueno, ¿a quién no nos reprocha nuestra declaración? No sé qué ha pasado, no sé quién le ha asesorado. Yo no lo veía tan así, con una cobardía, mi amigo Rentería. A mí si me reprochan, yo como voy a tomarlo como que ya esa amenaza de muerte, digamos así, porque ese es el contexto que ya que otros medios digitales lo han dado a conocer. O no sé cuál ha sido la situación. Estamos con el ingeniero David Ramírez, queríamos que de repente, sobre el contexto, ingeniero Davis, podamos aclarar el tema para la opinión pública. Muy buenas noches, David Ramírez.
1: Héctor, un gusto saludarlo en su programa, sus fieles oyentes de su programa. De verdad, gracias el espacio que me brindas para llegar a la población y poder aclarar un tema bastante delicado, que ya se ha venido propagando una información tendenciosa, una información que no se ajusta a la verdad hace horas atrás.
0: Bueno, David, la solicitud de otorgamiento de garantías es porque usted habría confrontado a Federico Rentería, pero no dice qué expresiones, qué frases lo habría mencionado. Si por ahí nos pueda aclarar de qué trató el tema de la conversación telefónica.
1: En este caso, el señor Federico hace ingresar un escrito a la subprefectura, supuestamente donde yo le he referido en una comunicación la palabra que voy a tomar medidas, y de manera irresponsable él inclusive involucra un caso que ha suscitado el año pasado en el mes de diciembre, el asesinato de un comunicador social conocido acá en nuestro medio local, y prácticamente indicando que yo prácticamente estoy metido en ese asunto, y finalmente indicando que su vida está corriendo peligro. Eso de verdad es totalmente falso, lo digo con propiedad, porque yo que tengo algunos años también en la gestión pública, tengo también algunos años de experiencia política, he venido asesorando varias campañas. Nosotros, mi persona, principalmente, para cualquier situación, ha tomado evidencia, ¿no? Evidencia de esa comunicación, por lo cual, el día de hoy, yo me apersoné ya a la autoridad competente, en este caso a la subprefectura, a poder, en este caso, apersonarme y que se me notifique válidamente, porque voy a entregar la evidencia que indica y que demuestra que en ningún momento mi persona se ha referido al señor Federico en esos términos, ¿no? Porque ya eso se convertiría en una falsa declaración que le estaría prácticamente haciendo ingresar a una autoridad administrativa, y por lo cual él estaría con el intento, ¿no?, de mancillar mi honor, mi imagen, mi reputación. Creo que ese es el objetivo, por eso es que inmediatamente hizo ingresar este escrito con falsa declaración. Creo que ha remitido a algunos medios de comunicación, prensa digital, y también algunos ciudadanos han empezado a publicar en las redes sociales de manera imprudente. Y es más, yo a partir de las 7 de la noche he empezado a recibir

caso los calificativos, bueno, eso es normal, pero cuando ya te atribuyen un delito grave, como es en este caso de homicidio, como es en este caso de, un atentado.

0: emita su acto resolutivo.
1: Bien, ahora, en todo caso, ingeniero Davis, ¿de qué habría tratado la conversación que usted sostuvo con este?
0: Ah, era una consulta que yo le hice, ya que él en un medio de comunicación ha referido que en el proyecto del sistema de bombeo de agua en Alto Chambillo, yo habría prácticamente permitido y habría prácticamente dado la conformidad de un pago de 45.000 soles al ingeniero Víctor Salvatierra, a pesar de que no tenía vínculo como supervisor, sino como inspector de obra. Y eso es totalmente falso, descabellado, que por cierto está siendo amañado en este caso, la página de prensa digital Aguaitía, que es el administrador, el señor Percy Guillén, que por cierto, eso es totalmente falso, descabellado, que por cierto está siendo amañado en este caso, la página de prensa digital Aguaitía, que es el administrador, el señor Percy Guillén, que por cierto no tengo nada contra

0: ni un sol, ¿no? Y eso es falso, y lo puedo demostrar porque tengo la documentación, tengo la evidencia. Entonces la consulta fue esa, y al final me dijo, no, que no dijo eso, sino que dijo que tan solamente le ha indicado que en la consulta amigable ha visto ahí un monto de 45,000 para la supervisión, ¿no? Prácticamente dando a conocer o dando a entender todo lo contrario que ha dicho y de manera irresponsable en un programa, de, en este caso un programa, un medio digital. Entonces, donde él mismo me indica de que si yo me siento afectado, que pues haga una querella, ¿no? En sí, hacer una querella, como yo le indicaba, de hecho que si yo hago una querella por una persona, seguramente se va a victimizar y va pues indicar que David Ramírez pues es una persona prepotente, una persona que tiene represalias contra la persona que opina de repente diferente, cuando en realidad yo soy muy respetuoso de la libertad de opinión, pero en este caso ya se está atribuyendo delitos a mi persona, que ya está ocasionando represalias con otras personas y prácticamente estoy recibiendo yo amenazas por esa irresponsabilidad. Entonces, él indica que yo debería querellar. Para hacer una querella, profesor Héctor, sí, pues un abogado te cobra pues de 5,000 a 10,000 soles, ¿no? Y eso, una persona común y corriente, y los que vivimos del día a día, pues no, nosotros no podemos en este caso, o no se podría en este caso cubrir ese monto. Entonces, pero en ese sentido, yo he referido, inclusive ahí en esa comunicación, y que todo eso lo tengo en evidencia para ponerlo, ya en este caso lo estoy poniendo a disposición de la autoridad para desbaratar su mentira, ¿no? Su estrategia malévola política que en este caso el candidato a consejero lo tiene. En sí, ahí se le indicó, ¿no?, que efectivamente si él está requiriendo que se haga una acción legal, entonces se le indicó que se realizará acciones legales, ¿no? ¿Por qué? Porque definitivamente también la persona tiene el derecho a la defensa y también tiene el derecho a proteger su dignidad y su honorabilidad. No solo eso, más que todo porque de alguna manera la irresponsabilidad de sus palabras del señor Rentería juntamente se ha confabulado con el señor Percy Guillén, que están prácticamente ocasionando represalias con otras personas que ya prácticamente en su escrito de señor Federico de manera irresponsable vincula inclusive con un asesinato que pasó recientemente. Y eso yo ayer a las 7 de la noche empecé a recibir nuevamente amenazas. ¿Y eso por qué? Por la irresponsabilidad de un candidato político, ¿no? Por la irresponsabilidad de un medio de comunicación que de repente está llegado con otro partido político y seguramente de manera irresponsable, sin medir las consecuencias. Por eso es que el día de hoy yo ya me acerqué ya a las autoridades competentes para que estos señores entiendan de que todos tenemos el mismo derecho.
1: Bueno, en ese contexto nosotros podemos entender que frente a palabras que mencionas que no se ajustan a la verdad, que son falsedades, que son difamatorias, uno puede decirle pues que uno va a tomar algunas medidas legales, pero ha hecho un escrito, pero no está indicando que habría pues otro tipo de amenazas, ¿no? Entonces, al parecer de repente ha tenido un mal asesoramiento, o cuál sería el tema, o la rencía personal, o de repente es políticamente ya el tema que se está planteando porque hacer esto pues realmente deja mucho que desear, David Ramírez.
0: Sí, mira, en su escrito indica que yo indiqué a él la frase de que voy a tomar medidas. Y eso es totalmente falso. En ningún momento, en el tiempo de la conversación que se sostuvo con él, en ningún momento se empleó esa frase, por lo cual estaría sorprendiendo prácticamente a la autoridad administrativa, que por cierto, con la evidencia que estamos presentando, toda esa situación se va a desbaratar. Pero ya nos hemos enterado también que todo esto es una estrategia política, ¿no? En sí, hay una estrategia política muy conocida que se llama miente, miente, que algo queda. Entonces, ¿qué es lo que están pretendiendo hacer? No, lo que están pretendiendo hacer es vender una mala imagen del ingeniero.